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1: que... Mire que se anda equivocando ese de los tigres, pues, qué barbaridad.
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1: Saluditos para Isabel, buenas tardes, bienvenida. Recuerde que si usted no se ha reportado, lo puede hacer a través del 2310-4512, a través de nuestra línea fija, o si no, nos puede escribir al WhatsApp 7068-2868. También nos encuentra en redes sociales como Radio Sabrosona 98.1 FM, la radio que manda. Así que si no nos sigue, vaya ahí, corra, corra, pero síganos. Por ahí les estamos subiendo contenido de nuestras marcas y también de parte de todos nuestros locutores. Así que usted pendiente que también a través de TikTok y Facebook emitimos live. Así que vaya a seguirnos. Saluditos, saluditos hasta San Francisco, California, para Jaime, bienvenido. Y de esa manera damos inicio al zarpazo sabrosón de los cielos del norte. Suena el avión de la muerte.
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1: 6:26. Y continuamos con el zarpazo sabrosón de los Tigres del Norte. 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
1: Por acá, reportándome tráfico pesado en la carretera Panamericana al sentido del Centro Comercial Marsella hasta Quetzaltepec. Al parecer hubo un accidente. Muchísimas gracias por ahí el compañero que nos está pasando el reporte del tráfico. Saluditos para Beatriz, se dice. Le vamos a Argentina, eso, Beatriz.

0: Saluditos a ese nombre de Dios.
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0: no es bueno volar dormido. Y por acá me están solicitando las pacas de Aquilo. Así que en ese bloquecito nos vamos complaciendo con La Puerta Negra y las pacas de Aquilo. Suena el zarpazo sabrosón de los Tigres del Norte. 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

0: Escúchame, hijo. ¿Te gustaría que regresáramos a vivir a México?
1: What you talking about, Dad? I don't want to go back to Mexico. No way, Dad.

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1: 6:42.
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0: 6:45. Saluditos a usted que se ha conectado con nosotros. Bienvenido. Déjeme comentarle que continuamos con el zarpazo sabrosón. 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
0: Saluditos, sí. Salúdeme a mi hijo Steven. Saluditos al hijo Steven de Israel. Y saluditos también para Israel, que ya está conectado con nosotros. Bienvenido.
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0: Ya casi finalizamos el zarpazo sabrosón. Recuerda de que a las 7 vamos con el baúl de los recuerdos. Así que puede ir realizando desde ya su cancioncita. Vámonos con la camioneta gris. 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Suena el zarpazo sabrosón.
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1: 7:02 p.m.
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6: 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Como yo te amo. Y de esa manera nosotros damos inicio al baúl de los recuerdos. Olvídate. 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

0: Como yo te amo, nadie te amará. Saluditos para don Luis Castaneda. Mire, él nos está solicitando esa canción. Vino tardecito para la hora del zarpazo sabrosón. Ya no le pude complacer con una de los Tigres, pero me solicitó una para el baúl. Así que saluditos para don Luis. Saluditos también por acá reportándose don Germán, bienvenido. Dice, hola, buenas noches. Mándeme por favor la canción Dos Cosas, con mucho gusto. Ya le voy a complacer. Saluditos también para don José. Bienvenido, don José. Y de esa manera,
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0: a las 7 arrancamos el baúl. Así que no se diga más, no los hago esperar y nos vamos
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0: con Rafael y como yo te amo.
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1: 7:20 p.m.
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1: 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Gracias por tu adiós. Saluditos para Ana Luz, bienvenida. También Niña Mari. Gracias. Qué tiempo de no saber de usted, bienvenida. Y en ese bloquecito nos vamos. Ah, espéreme. Antes de irnos, la niña Cata me llamó y dice que los saluda a toditos ustedes. Que se porten bien, dice la niña Cata. Y saluditos para don Jorge también y para la niña Cata Salcarrizal en Chalatenango.
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1: Hoy sí. Vámonos con el eco de tu adiós.
2: Hombre,
1: en el baúl de los recuerdos, gracias a la Cachita Bar.
2: No
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0: 7 de la noche con 44 minutos. 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

0: Por acá nos saluda Maribel, dice: hola, buenas noches, complázcame por favor con Sereno. Saluditos, Maribel, bienvenida. Y la niña Gladys por acá reportándose también con nosotros, dice: buenas noches, Marixita. Buenas noches, niña Gladys. ¿Qué tal? ¿Cómo me le ha ido? Tenía días de no verla por esos lados. Saluditos también hasta Nueva York para Cristian Rodríguez. Y si usted no se ha reportado, recuerde que lo puede hacer a través del 7068-2868. Para mí será un placer poderle saludar y poderle complacer. Y nos vamos con el último bloquecito del baúl. Pero recuerde que a las 8 venimos con la rocola. 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
1: 8:04 p.m.
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1: 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Un pequeño cuidado hace la diferencia. Y yo ya siento aquí que me anda respirando en la nuca la Navidad. Ya casi estamos a mitad del séptimo mes. Escuche usted, el séptimo, no el sexto. Y ya casi nos metió la mitad de mes.
2: En la placita de la vieja barriada, dicen que
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1: 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Saluditos muy especiales. Dice, hola, buenas noches, Maritza. Salúdeme muy especial a mi hermana. Aquí en El Milagro La Roca, complázcame con la canción La Niña Verde, ya sonó en el baúl de los recuerdos. Saluditos para Claudita y para su hermana. También tengo un saludito muy especial. Dice, un saludo para la señora Rosa Aguilar de su hijo Oscar. Así que ahí es el saludito muy especial para niña Rosita de parte de su hijo Oscar. Que sale una... Y nos escuchan en Chanmico, saluditos, bienvenidos.

0: ¿Qué sería? Digo yo, ¿la habrá encontrado o no la encontró? Mis manos, te aseguro que ¿se le apareció o no se le apareció? Con lo que yo le tengo pensado, la castigaría. Sí, señor. Vaya, vaya. Pongámonos las pilas, pues vaya. Vámonos con un bloquecito así bien navideño, ¿qué le parece? Es viernes, el cuerpo lo sabe, estamos en el séptimo mes ya. Ya, ya, merita. ¿Sí, sí o sí? Va. Vámonos. De esa manera nosotros damos inicio a la rocola sabrosona. 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

0: 8 de la noche con 26 minutos. Continuamos con la rocola sabrosona. 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

0: Un saludito, dice. Un saludo, dice. Espéreme. Dice, hola, buenas noches, saluditos hermosas desde Apopa. Muchísimas gracias, Abby. Sería tan amable de complacerme con una canción. Sin sentimientos del grupo Niche. Ya la voy a buscar. Si yo la tengo, se la programo. Y un saludo para Franklin hasta San Juan Pico con mucho cariño. Vaya Franklin, por ahí su saludo respectivo de la noche. De parte de Abby desde Apopa. Bienvenida, Abby. Qué placer tenerla por acá.
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0: Y a bailar se ha dicho. Con el campanero y la rocola sabrosona. 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

de la noche con 48 minutos. 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

0: Derecho, débito.
1: Buenas noches. Por acá nos han mandado un audio. Dice, quiero ver.
2: Hola, buenas noches, les saluda el Colocho. Quería ver si me ponía con una canción, Maruja, tú tienes que comprender.
1: Saluditos para el Colocho, bienvenido, él nos está solicitando la Maruja.
0: Lo mejor es que te queda Maruja.
1: Eso, así se baila, Colocho. Por acá también tengo un mensajito de la terminación 4076, dice hola. Hola, buenas noches. ¿Qué tal? ¿Cómo me le va?
0: Ya lo saben, Maruja. No mejoró ver la chancleta, hombre. Déjame quieto.
1: Uy, quieta, quieta.
0: No soy de papel.
1: Saluditos a la linda gente que nos escucha en Armenia. Bienvenido. Por acá Katy reportándose. Dice Katy José. Nos reportamos desde Armenia. Saluditos, bienvenidos.
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1: Y desde Santa Ana también nos escucha Don Hugo. Saluditos, Don Hugo. Mujer. Qué placer tenerlo por acá siempre.
0: Los mandamientos dicen que al hombre le tocan 7.
1: Y a las mujeres le tocan 14.
0: Entonces, ¿por qué te enfureces?
1: Y entonces, ¿por qué molesta, pues? Si usted tiene 7.
3: Maruja, tú tienes que comprender, hey, que yo soy el negro más sabroso. Maruja.
1: Vámonos con la Maruja complaciendo en la rocola sabrosona. Saluditos pa'l Colocho.
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0: 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Saluditos para mi mami y para mi papi, por ahí están conectados conmigo, bienvenidos. Y en ese bloquecito de la Rócola Sabrosona nos vamos con merengue.
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0: 9 de la noche con 24 minutos. El penúltimo bloquecito de esa programación. Saluditos.
1: ¿A quién?
0: Por acá, desde Chalatenango nos escucha Mau, bienvenido.
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0: También reportándose Christoph. Buenas noches, Christoph, de bienvenido.
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0: Nos dice Germán, hola, buenas noches. Póngame, ya que escucho bachata.
1: Es igual.
0: Me duele la cabeza, con mucho gusto.

0: vamos a cantar y a bailar
1: con qué
0: con Héctor Acosta. El Torito suena
1: sí,
0: en la Rocola Sabrosona, gracias a Ferretería C&M.
1: Mi

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0: La noche con 53 minutos. Yo quiero agradecerles por acompañarme una noche más. Si Dios así lo permite, nos escuchamos el día de mañana. Por ahí vamos a estar en la cabalgata en Talcahuano, así que los que puedan asistir están totalmente invitados. Espero poder venir a acompañarles. Y si no, pues nos escuchamos el domingo.
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0: Que Diosito me los bendiga, que tengan un excelente fin de semana. Que papá Dios y mamita María me los cuiden donde quiera que vayan.
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0: Pórteseme bien y como siempre recuerde ser agradecido
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0: con todo lo que papá Dios nos ha regalado. Tanto como hizo malo que nosotros creemos que es malo, pero Dios sabe por qué lo pone en nuestras vidas. Como todo lo bueno que Él nos regala es de la dicha de poder amanecer, despertar, escuchar, poder hablar, poder tocar, poder ver, poder respirar. Y no se digan muchos milagros más que Dios nos permite día con día. Así que se me portan bien, se me portan bonito. Que este descanso que vamos a tener también es en manos de Papá Dios. Y que Él nos cuide mientras dormimos. Porque recuérdese que con los... Con los problemas naturales no podemos hacer nada, así que sea Él quien nos resguarde esta noche. Feliz noche, yo me despido con esa canción de Juan Luis Guerra. Bendiciones.

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1: Elegantes de Jerez. Gracias, señores, por estar esta noche compartiendo.
2: Afortunados, agradecidos y bendecidos por la invitación. Es un honor para nosotros formar parte de este aniversario, de esta su fiesta. Vamos a echar una de las inolvidables, ¿cómo ve?
1: Las bonitas. Márcale, Frey, por favor.

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0: dinero por ahí guardado y se me vino a la mente un corridazo de allá 100% de Tierra Caliente, titulado Chema Arroyo. Compadre, ¿qué le parece si nos lo cantamos?
1: Hay que echarlo, compadre, para que la gente lo escuche con nosotros y nos lo pida ahora que andamos en la gira este 2023.
0: ¡Ánimo, mi jerarquía! ¿Cómo dice, muchachos?

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0: noche junto con nosotros. Muchas gracias por estar aquí, Elegantes de Jerez. Gracias, señores, por estar esta noche compartiendo.
1: Afortunados, agradecidos y bendecidos por la invitación. Es un honor para nosotros formar parte de este aniversario, de esta su fiesta. Vamos a echar una de las inolvidables, ¿cómo ve?
0: De las bonitas. Márcale, Efraín, por favor.

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0: Mi gente, mi compadre Jorge tenía este sombrero por ahí guardado y se me vino a la mente un corridazo de allá 100% de Tierra Caliente, titulado Chema Arroyo. Compadre, ¿qué le parece si nos lo cantamos?
1: Hay que echarlo, compadre, para que la gente lo escuche con nosotros y nos lo pida ahora que andamos en la gira este 2023.
0: ¡Ánimo, mi jerarquía! ¿Cómo dice, muchachos?

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0: 5 de la mañana con 20 minutos. Hola, hola, muy buenos días. ¿Qué tal? ¿Cómo amanecieron el día de hoy? Feliz fin de semana.
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0: Vamos a tener una nochecita un poquito lluviosa.
2: Y por ellos.
0: Así que espero que haya amanecido muy bien. Y si todavía no se han levantado, pues ya es hora de levantarse.
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0: Bienvenidos a una programación más de fin de semana.
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0: Por supuesto, en Radio Sabrosona 98.1. Y arrancamos de esa forma esta madrugada. 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
0: Nos vamos a ir a un pequeño corte comercial.
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0: Pero ya venimos con más. 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
6: Son las 5. Y 22 minutos.
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10: Aquí estamos dándote otro programita más para usted. Yo sé que usted ya no quisiera escuchar este tipo de programa. Usted quiere escuchar música, pero quizás puede tener alguna persona enfermita por ahí. Puedes tener algún amigo, algún vecino, alguna persona que está enfermita, que necesita una orientación. Necesita, ¿por qué no mira? La vista la perdió, se acostó y amaneció con los ojos ya nublados, ya no podía ver nada. Hermanos, ¿tenés algún familiar enfermo que esté ciego o esté en silla de rueda? Yo sé que hay gente que ahí me llama por teléfono, hermano. Yo quisiera ir donde usted, pero yo no puedo. Mi familia es evangélica y ellos no me pueden, no creen en esto. Mira, hermano, hay mucha gente que creen, sienten en su corazón. Y es así es, mucha gente que siente en su corazón que aquí nosotros te podemos curar, ayudarte. Pero no tenés quien te pueda traer. Usted está ciego, está en silla de rueda. Hay gente que me dice, aquí estoy en la hamaca o en la silla argana, escuchando su programa todos los días, lo escucho. Yo quisiera ir donde usted, pero mi familia es cristiana. Hermanos, la Biblia dice que existe el bien y existe el mal. La maldad existe, hermano. La brujería existe. Y así hay muchos matrimonios que los han hecho, los han desapartado, los han desunido. Negocios que los han arruinado por causa de brujería. Usted que era ganadero, antes le iba bien en el ganado. Hoy el ganado, usted no puede tener ganado. Usted antes compraba y vendía terrenos, propiedades, compraba y las vendía rapidito. Hoy usted quiere vender su propiedad, no la puede vender. Ya, usted antes era prestamista, prestaba dinero. verle paraba a la gente, era todo su interés y todo. Hoy la gente no le paga, la gente se le ha alejado a usted y se preguntará usted por qué a mí todo me sale mal. ¿Por qué? Claro, acuérdese que usted tiene monedita de oro para caerle bien a toda la gente. Hay mucha gente mala que se rebuscan. Ven cómo hacen para destruirte tu negocio, ven cómo hacen para verte por el suelo. Entonces, ¿qué tiene que hacer usted, mi amigo? Visitar a los hermanos Alfonso y José, porque a eso hemos venido, como te digo. Estás sufriendo con una enfermedad y sentís que aquí te podemos ayudar. Suplíquele a alguien que lo traiga, o lo traigan, para que usted pueda recibir esa mano amiga. Si usted tiene familiares en Estados Unidos que le dicen, mira, yo quisiera que encontrara un lugar donde me ayuden, yo no aguanto, no encuentro empleo. ¿Y cómo vas a encontrar empleo en Estados Unidos si estás mal? Usted está salada, a usted le ha hecho un ligamiento para que le vaya mal en todo, mal en el amor y mal en el trabajo, mal en los negocios, mal en todo. Por último, que a usted ni sus hijos la quieren, hermana. 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Como te estaba diciendo, los hermanos de Alfonso y José venimos con ese propósito: ayudarle a los enfermos, ayudarle al fracasado, ayudarle a aquel que tiene problemas de alcoholismo. Tiene un hijo o su esposo padece de alcoholismo, o padece del hígado, o padece de los riñones, o de artritis, o infecciones en el estómago, en la cabeza, o qué sé yo. Le han hecho tantos exámenes que le han hecho a su hijo o a su esposo, y puchica, ahí no puede solucionar nada. Hermano, háganos una consultita, ¿verdad? Porque esas infecciones que usted tiene, esas fiebres, esas son producto de un daño, de una hechicería. 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

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Vámonos con este bloquecito por acá.

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4: Mis queridos y apreciables hermanitos, tengan un cordial saludo nuevamente, hermano Alfonso y José, dándote un programa más, invitándote nuevamente a ti, hermano, que te escucha en cualquier parte de aquí de la Libertad. Estás preocupado, estás angustiado, ya no aguantas qué rumbo, qué decisión tomar. En la enfermedad que te está matando poco a poco. Tenés una enfermedad, mi amigo, padecer de un hipo. Padecer de un hipo, que ese hipo no te da tiempo. Padecer de una diarrea, que esa diarrea también no te está dando tiempo. Padecer de un asma terrible. Padecer de un trastorno mental. Padecer de olvido. Andar las cosas en la mano y andar gritando, puteando a la gente que te den las cosas y en la mano y en tus manos las cargas. Hermano, como te estoy diciendo, la maldad de la brujería es terrible. Hay mucha gente que está embrujada. Mucha gente quiere que le hacen daño para que se meta en problemas. Hay gente que ofende y no ofende y después dice que no ha ofendido. Hermanos, una persona embrujada puede llegar a quedar hasta trastornada. Se puede enloquecer. Muchas personas son personas que les gusta hacer bien, les gusta trabajar, les gusta ser dadivoso con las demás personas. Pero a usted, señora que oye este programa, a usted le ha hecho un daño, y ese daño es que te está arruinando tu sistema nervioso. Usted a veces no duerme, Usted ve, se pasa la noche como el día, vuelta y vuelta en la cama, desordenando su cama. Hermana, usted que padece de insomnio. Hermana, usted que padece de esa soplazón. Hermana, usted que padece de, ese agilamiento del estómago. Es un agilamiento que usted siente que eso es una necesidad profunda. Hermana, visita a los hermanos Alfonso y José, porque a eso hemos venido nosotros. Tener alguna enfermedad que te está matando, hermana. Usted ha estado hospitalizada 2 años, perdón, 2 veces en el año que vamos. El tiempo que vamos de este año ha estado hospitalizada 2 veces. O su papá, o su mamá, o usted. Ya no hay a qué rumbo tomar. Está muy mal económicamente. Tener familia en Estados Unidos, pero la familia no te ayuda. A usted le hacen con dinero. A usted le hacen, bueno, a usted le hacen lo mejor. Pero solo Dios de usted sabe de que usted no está bien. 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Para usted que me está escuchando este mensaje, no se le olvide, mi amigo, que tenemos monedita de oro para caerle bien a toda la gente. Usted tiene monedita de oro. A usted le han hecho un trabajo para que usted pierda la impotencia sexual. La impotencia ya la tenés por el suelo. Tenés muerta la impotencia sexual. Tenés muerto el problema del sistema nervioso. A ti de repente te sale herpes en la boca, te sale herpes en la lengua, te sale herpes en el cuerpo, se te ahoga en el estómago por dentro, o te salen llagas, úlceras en el estómago. Hermano, usted padece de unas llagas en los pies, de grandes úlceras, llagas en los pies. Hermanito, hágame una consulta personalmente, pero haga el tiempo, visítanos, queme el último cartucho, la consulta vale $5. 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Por eso, hermanito, si usted escucha este programa y dice: yo no sé, yo quisiera ir donde el hermano, pero yo trabajo, entonces puede venir un día domingo únicamente por la mañana, un ratito por la mañana, ¿verdad? Como le estaba diciendo, usted es la monedita de oro para caer bien a toda la gente. Hay gente que se burla hasta cómo camina usted. Hay gente que le lleva envidia porque usted está levantando una casita, un cuartito ahí, porque usted ha sacado una moto fiada, porque usted tiene una bicicleta. Hermano, miren la envidia en el campo, la envidia en la ciudad, la envidia en los pueblos, en los cantones. Eso es terrible. Y por eso es que los invito a que vengan. Un favor, si te pido, no me confundas con nadie más. No me confundas con nadie más, porque este servidor trabaja de 14 años en esto. Es algo para poderte ayudar a ti, para que te mostrarte la cara y leerte la palma de la mano y verte la boca, para decirte quién te ama, quién te engaña. 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

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Llegamos a las 6 de la mañana con 14 minutos. ¿Cómo va avanzando de rápido esta mañana? Pero seguimos por acá complaciendo a todos, así que vámonos con esto.

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1: Son las 6:21.
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2: 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Miren, hemos amanecido con un día bastante despejado por la carretera. Las carreteras principales, si usted quiere viajar ahorita hacia San Salvador, Santa Tecla, pues es una buena hora para poder salir. Ya que nos está dando muy poco tiempo para podernos trasladar de un punto a otro. Gracias a Dios, parte de las carreteras principales, por ahí tenemos muy poco congestionamiento a esa hora de la mañana. 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Vamos a ir con ese bloquecito por acá. Las 6 de la mañana con 27 minutos.

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0: 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Es un pleito, un celos. En tu casa dinero, dinero no tiene, pero problemas sí tienen en cantidad. 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Es una cosa, pero es un tormento terrible. 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Y el campo del amor es su casa, su esposo llega anoche. 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Hermana, usted que ha convivido con su marido cerca de 30 años, 20 años, 10 años, 15 años, por Dios bendito, y su marido hoy de viejo le agarró la locura, hoy de viejo le agarró a andar con celular. El celular no le puede faltar el saldo, el celular no le puede faltar porque Dios parte, tiene que tener saldo para hablar con su compañero de trabajo o con su jefa. Hermano, por Dios, ¿cuál jefa? La amante que tiene. 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Usted, señora, no aguanta las rodillas, no aguanta sus rodillas porque siente como que clavo, como que alfilera le meten en las rodillas. Hermana, usted siente dolor en la rabadilla que dice, yo tengo el espolón, yo no sé qué tengo en mis huesos, en la rabadilla. Hermano, por Dios, pero que usted tiene es un daño. Perdone, pero lo que usted ha hecho es una brujería. Y eso es lo que siente que la está matando, la está atormentando. 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Usted siente todo su cuerpo, pero ya, la enfermedad le comió. Tomando pastillitas, usted pastillas que venden para la tienda, para el dolor, hermano. Tal vez en un momento le caían bien, pero ya tu cuerpo ya no tolera tanto medicamento que está tomando. ¿Por qué? Porque a usted le había hecho un entierro. Le he hecho un entierro, le he hecho un amarre para que usted no pueda moverse de pies a cabeza. Hay gente que se siente para caminar como maniado, como que le han amarrado los pies. Se siente como que ya se va a caer. Hermana, por Dios, a usted le han hecho un trabajo para que usted le golpee, para que se quiebre una mano. A usted la quieren ver destruida, ciega, quebrada de las manos. Porque mire, hay gente mala que busca centros negros. Hay gente mala que busca un lugar para verte lo peor, para verte fracasadísima. Entonces, ¿usted qué tiene que hacer? 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

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Y continuemos por acá con buena música. Por supuesto en Radio Sabrosona 98.1.

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2: Aquí estamos, hermanitos, para todos y todos que escuchan este humilde programa. Somos los hermanos Alfonso y José y estamos acá dispuestos a ayudarte. A usted que me escucha en Zacacoyo, Tepecoyo, Zapotitán, allá, ¿cómo se llama? En San Pablo, Tacachico. Me escucha en Ciudad Arce, el Congo. Me escucha en Armenia. Usted que tenga esta sintonía en este momento, yo se voy a ir donde los hermanos Alfonso y José. Yo sé que hay mucha gente, hermano, que tiene necesidad. Hay mucha gente que está preocupada, pero no. Se preocupan, pero no buscan ayuda. Y si han buscado ayuda, han buscado hablar, no te han ayudado, lo que es nada. Hay personas que están preocupadas, hermano, que están haciendo exámenes de sangre, exámenes de heces. Hermano, chequeándose y todo sale bien y usted enfermo, hermano. Usted, señorita, que me escucha este programa. Señorita, ¿usted de qué exámenes no se ha hecho? Y usted siempre enferma. Toma medicina y las medicinas no le caen bien. Hermano, usted se pregunta, Dios mío, ¿qué tengo? Pues ahora es cuando tú, si usted le están pasando esas cosas, de que usted no mira la suya, usted solo parado, usted solamente va en decadencia, usted no progresa, usted solo enfermita, hermanita, por Dios bendito, visítanos. Acércate donde estamos los que te vamos a ayudar en esa angustia, en eso que a usted frecuentemente le está pasando. Hermana, usted se le pierde el dinero. Hermano, usted guarda dinero en la bolsa del pantalón o en una cajita que tiene por ahí, el dinero se te pierde, hermano. Por Dios bendito, qué barbaridad. Usted ha perdido en esto que va del año, ha perdido cerca de $600, que de 20, de 30, de 50, el dinero se le pierde y no sabe ni quién es, y llave solamente usted tiene. A veces hasta del pantalón se te pierde el dinero. Hermana, hágame una consulta. ¿Usted es una mujer que tiene alguna sala de belleza? ¿O usted es una mujer que tiene una caja, o tiene algún negocio grande? Y el dinero de los empleados, usted lleva el control, pero el dinero se le pierde. Hermana, visítanos, porque aquí nosotros no tenemos pelo en la lengua para decirte. ¿Tienes alguna enfermedad también, hermano? ¿Tienes una enfermedad en la piel, como que sea una alergia, unas grandes como que sujotes, manchas en la piel? Hermano, usted se admira, ¿qué tengo, Dios mío? ¿Por qué es que estoy tan enfermo o enferma? Visita a los hermanos Alfonso y José. Nosotros a eso hemos venido, hermanito, a hacer creer a todos esos incrédulos, todos estos que ya no creen que la brujería exista. Hermanos, la brujería existe. Hay mucha gente, mecánicos, fontaneros, agricultores. Aquel hombre ganadero está siendo víctima de daño. Aquel hombre está siendo víctima de la impotencia sexual. Aquel pobre hombre está muerto de la impotencia sexual. ¿Por qué? Porque le han hecho un daño. 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Un favor te pido, no me confunda con nadie más. No me confunda con nadie más, hermano. Los hermanos Alfonso y José venimos trabajando de la edad de 14 años. Hermano, tenemos algo para ayudarte. Con solo verte la palma en la mano, te decimos presente y futuro. Con solo verte la palma en la mano, te decimos si el trabajo te conviene o no te conviene. Si ese hombre con el que vos estás enamorada, ese hombre va a hacer algo bueno para vos o va a hacer un trompiezo en el camino. Hermano, nosotros venimos a eso, y por eso es que te hablo con la boca grande, hermano. No me confunda con nadie más. Sus hermanos Alfonso y José estamos aquí para hacer creer a todos los que están siendo víctimas de enfermedades. Hay mucha gente que está enferma, mucha gente que gripe le da cada 2 meses. Hay gente que padece una diarrea, hay gente que padece de estreñimiento, hay gente que padece de asma, aquella asma, aquel cansancio, aquella sinusitis. Hermano, visítanos. Si usted está exageradamente preocupada, angustiada con esa sinusitis, con ese cansancio, con ese trastorno en tu periodo, tu regla, hermana, visita a los hermanos Alfonso y José. Estás angustiada con tu marido, que tu marido está contigo en el carro, en la casa, y está texteando con otra mujer. Tu marido se ha vuelto cínico enfrente de vos, se pone a textear. Tu marido tiene otras mujeres aparte de vos. ¿Cómo te va a comprar ropa a ti? Nunca tiene dinero para vos. El dinero que tiene, lo que gana, se le da a la otra mujer que tiene, la otra amante. Tiene dos hijos de escondidas tuyas y ni cuenta te has dado. 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
1: Vamos a ir con ese bloquecito por acá, pero ya venimos con un pequeño cambio de género. ¿Te sientes pesado, con digestiones lentas o dificultades para mantener una buena regularidad intestinal? 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
1: Rusho, productos naturales.
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1: Vámonos con ese bloquecito por acá.
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1: Son las 7 con 23 minutos.
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0: Ya vamos.
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1: Para todos que escuchan este humilde programa, los hermanos Alfonso y José nuevamente dándote un programa dirigido a usted que está en su casa, en la finca, en el cantón, en el autobús, en el mototaxi, en el, donde quiera que te encontres. 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Si tú estás pasando un momento cruel, un momento difícil, tus hijos se te han vuelto enemigos, tus hijos no quieren estudiar, ¿ya? Tus hijos ya no quieren estudiar, y digo, mamá, yo no voy a estudiar, yo mejor me voy a quedar así en alfabeto. 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Hay gente envidiosa, hermano, le envidia, espero que el cáncer, que el SIDA, hermano. Hay mucha gente que a ti te habla, pero por delante te hacen una cara, pero por detrás te meten un puñal. Tenga cuidado con esa clase de amigos que usted dice ser sus amigos, porque amigo no hay nadie, solamente Dios, mi hermano. Aquí mucha gente le hemos mostrado la cara, mucha gente le hemos mostrado la cara, el malo, el envidioso, quién te ha hecho el daño, y hay mucha gente que ha ido llorando, admirado, que nunca pensaron de dónde le dependía esa enfermedad, ese daño que lo ha estado matando por mucho tiempo. Porque hay mucha gente, hermano, que está muriéndose ahorita en el hospital, están hospitalizados, otros que están ya que por darles el alta, porque ya no le encuentran curación, no le encuentran nada. Hay personas que le están sacando sangre para chequear la sangre del hígado, del corazón, de qué sé yo, chequeándole triglicéridos, y todo sale bien, hermano. Pero ¿cómo no va a salir bien todo si lo que tú tenés es un daño? Y así hay mucha gente que está confundida, mucha gente que está enferma, mucha gente que está embabada a causa de un daño que le han hecho. ¡Un daño! Gente que está a gastar y gastar su dinero, gente que se ha venido a Estados Unidos para curar a su papá o curar a su esposa, y su esposa es como una alcancía, que si es una alcancía sin fondo, el dinero se va de paso, la medicina es carísima que le están poniendo a su papá o su mamá o su esposa, pero es por gusto. ¿Por qué por gusto? Porque lo que ella tiene es un daño, es una brujería, y la brujería, usted puede gastar dinerales, pero es por gusto. 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No, hermano, no me confunda con esa gente charlatana. Nosotros únicamente tenemos cartas, porque yo tengo muchas cartas, pero como los 5 minutos son cortitos, no es de caso leer cartas. Lo único que te digo es de que aquí te vamos a ayudar con sinceridad. Aquí nosotros curamos a evangélicos, católicos, lo quien sea. Nosotros solamente venimos curando, no le ponemos daño a nadie. Solamente venimos curando, y por eso es que te hablo con la boca grande, que aquí no lo confunda con nadie más. Los hermanos Alfonso y José venimos trabajando de 14 años en esto, ¿ya? Ayudándole a las tantas personas, esas personas que ya no creen, esas personas desahuciadas, esas personas de que ya no han tenido curación, esas personas que no puede conocer un hijo, o esas personas que los hijos se le vienen, o esas personas que no puede salir embarazada, o ese hombre que no puede vender esa propiedad, ese hombre que quiere vender su casa y no puede venderla a producto de un daño, de una cochinada, de algo que le han hecho, por el cual todo le sale mal. Mira, hermano, cuando una persona está embrujada, todo le sale mal. Usted quiere vender su vaca, no puede vender la vaca. Si usted quiere vender un terreno, no puede vender el derecho al terreno. Si quiere vender su casa, no puede vender su casa. Le llegan a ver el terreno de la casa, pero ni le ofrecen. Pues casi es una persona que está embrujada, una persona embabada, no quieren que salga a flote. Una persona embrujada no puede triunfar. Una persona embrujada es como que le amarre los pies, que no puedas caminar. Hay mucha gente que gasta dinero en querer invertir para poder un negocio. Ponen el negocio, pero los poquitos días comienzan bonito, cuando a los pocos meses ya pum, para abajo. Usted, señora, usted que escucha

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4: Siete de la mañana con 52 minutos. 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Vamos a ir con un poquito de musiquita de banda por acá. Pero ya venimos con cambio de género.

0: banda.
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4: Aquí estamos dándote otro programita más para usted. Yo sé que usted ya no quisiera escuchar este tipo de programa. Usted quiere escuchar música, pero quizás puede tener alguna persona enfermita por ahí. Puede tener algún amigo, algún vecino, alguna persona que está enfermita, que necesita una orientación. Necesita, ¿por qué no mira? La vista la perdió, se acostó y amaneció con los ojos ya nublados, ya no podía ver nada. Hermanos, ¿tenés algún familiar enfermo que esté ciego o esté en silla de rueda? Yo sé que hay gente que ahí me llama por teléfono, hermano. Yo quisiera ir donde usted, pero yo no puedo. Mi familia es evangélica y ellos no me pueden, no creen en esto. Mira, hermano, hay mucha gente que creen, sienten en su corazón. Y es así es, mucha gente que siente en su corazón que aquí nosotros te podemos curar, ayudarte, pero no tenés quien te pueda traer. Usted está ciego, está en silla de rueda. Hay gente que me dice, aquí estoy en la hamaca o en la silla argana, escuchando su programa todos los días, lo escucho. Yo quisiera ir donde usted, pero mi familia es cristiana. Hermanos, la Biblia dice que existe el bien y existe el mal. La maldad existe, hermano. La brujería existe. Y así hay muchos matrimonios que los han hecho, los han desapartado, los han desunido. Negocios que los han arruinado por causa de brujería. Usted que era ganadero, antes le iba bien en el ganado, hoy el ganado, usted no puede tener ganado. Usted antes compraba y vendía terrenos, propiedades, compraba y las vendía rapidito. Hoy usted quiere vender su propiedad, no la puede vender. Ya, usted antes era prestamista, prestaba dinero, le paraba a la gente, era todo, su interés y todo. Hoy la gente no le paga, la gente se le ha alejado a usted y se preguntará usted, ¿por qué a mí todo me sale mal? ¿Por qué? Claro, acuérdese que usted tiene monedita de oro para caerle bien a toda la gente. Hay mucha gente mala que se rebuscan. Ven cómo hacen para destruirte tu negocio, ven cómo hacen para verte por el suelo. Entonces, ¿qué tiene que hacer usted, mi amigo? Visitar a los hermanos Alfonso y José, porque a eso hemos venido, como te digo. Estás sufriendo con una enfermedad y sentís que aquí te podemos ayudar. Suplíquele a alguien que lo traiga, o lo traigan, para que usted pueda recibir esa mano amiga. Si usted tiene familiares en Estados Unidos que le dicen, mira, yo quisiera que encontrara un lugar donde me ayuden, yo no aguanto, no encuentro empleo. No encuentro empleo. ¿Y cómo vas a encontrar empleo en Estados Unidos si estás mal? Usted está salada. A usted le he hecho un ligamiento para que le vaya mal en todo. Mal en el amor y mal en el trabajo, mal en los negocios, mal en todo. Por último, que a usted ni sus hijos la quieren, hermana. 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Tiene un hijo o su esposo padece de alcoholismo, o padece del hígado, o padece de los riñones, o de artritis, o infecciones en el estómago, en la cabeza, o qué sé yo. Le han hecho tantos exámenes que le han hecho a su hijo o a su esposo, y puchica, ahí no puede solucionar nada. Hermano, háganos una consultita, ¿verdad? Porque esas infecciones que usted tiene, esas fiebres, esas redes son producto de un daño, de una hechicería. 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
1: Son las 8:20.
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No olvides aplicar protector solar todos los días, aunque el día esté nublado. Así es, así que no olvidar, es muy importante utilizar bloqueador solar. Aunque veamos que no está en los rayitos del sol, claro que sí está. Los rayos UV afectan siempre en la piel. Así que el bloqueador solar todos los días. Y si es necesario repetirlo, también. 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De ti. Vámonos con esto. No son las 8 de la mañana con 29 minutos.

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Y nos vamos a ir con este último bloquecito en programación regular. De las 9 de la mañana viene

El fin de semana sabrosón en compañía de Javier Ramírez. Así que vámonos con esto, pero ya vuelvo por acá a despedirme.

8 de la mañana con 55 minutos. Yo paso por acá a despedirme y agradecerles por haberme acompañado una mañana más de este fin de semana sabrosón. Cuídense muchísimo, que tengan un excelente fin de semana. Bendiciones para todos. Yo me voy despidiendo de esta forma por acá. Vámonos con el pajarito. Bye, bye.

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0: 9 de la mañana, 16 minutos. ¿Qué tal? ¿Cómo están? Estamos en este fin de semana. Un fin de semana sabrosone. Como les habíamos comentado el día de ayer, se vienen cambios para este nuevo mes. Arrancando desde hoy, sabadito. Sábado 11 de julio. Así que los fines de semana sabrosone pasan de 9 de la mañana a 11 más o menos.
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0: Sí, vamos hasta las 11.
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0: Y luego,
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0: de 11.
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0: a 1 de la tarde.
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0: Arranca un nuevo programa que se llama Sábado con la que manda.
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0: Así que así vamos a estar ahora con la programación de la radio que manda acá por la señal del 98.1 FM. Saluditos para ustedes, que siempre está en sintonía de la radio que manda. Gracias a Leslie por haberlos acompañado a lo largo de la mañana. Ahí les dejo sonando reggaetón, ¿eh? El reggaetón de Karol G, Becky G, todos los que terminan con G. De los hombres G no puso.

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0: 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Vamos a ver qué tenemos por acá. Saludos para Gladys Flores, que dice: hola, buenos días, bienvenido a su turno, Javier. Muchísimas gracias, Gladys. Bienvenida a usted también a ese nuevo horario que tenemos con el fin de semana sabrosón. Porque antes estaba de 11 a 3 y de 3 a 5 estaba la minuta sabrosona. Pero hoy sí hemos cambiado, tenemos el fin de semana sabrosona. Ahorita ya lo arrancamos. Y de las 11 a 1 se viene sábado con la que manda. Vamos a ver qué tenemos por acá ahorita. A ver, saluditos hasta Estados Unidos, que nos dicen ahí: good morning, my family, enjoy Bufino today. Ok, Bufino, no sé qué, a qué se refiere. Lo demás es como que: buenos días, mi familia, disfruten de hoy. ¿Está bien? Dice: disfruten de Bufino, Bufino. Permítame. Vamos a utilizar la tecnología a nuestro favor. A ver. Vamos a ver qué es Bufino. Señor bendito. A ver. A ver, ¿qué pasó, Bufino? Bufino. A ver si existe. Bufino. Buscando Bufino todavía. No se ha encontrado resultado para Bufino. Querías escribir Rufino. No. Rufino said the yacht. Que sería... Rufino indicó que... Que la... Ajá. Rufino. No, no me salió nada que signifique Bufino. Así que así no sé honestamente qué quiso poner. Ahí don Nelson Espinal, allá en Los Ángeles, no sé qué quiso ponernos con Bufino. O quiso poner fino. Lo demás sí se entiende. Good morning, my family, enjoy Bufino today, ok. Ahí está. Vamos a ver qué más tenemos por acá ahorita. Claro que sí, tenemos más informaciones. 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Vamos a ver qué nos dicen por acá. Saluditos para Mercedes. Hola, buenos días, bienvenida. Coméntenos qué canción va a querer o qué saludo va a necesitar. Díganos.
2: Hola, buenos días. Quiero que me contracan con la canción Inolvidable Amor. Soy Mercedes de Agua Escondida.
0: Saludos hasta Agua Escondida, Mercedes. ¿Cómo fue la canción? El amor se fue, ¿cómo?
2: Inolvidable Amor.
0: Inolvidable Amor.
2: Con la canción Inolvidable Amor.
0: ¿Y esa quién la canta? Vamos a ver. ¿O es de las de la misma línea que dejó Leslie de reggaetón? Vamos a ver. Permítame, vamos a buscar Inolvidable Amor. El olvidable amor de tu vida se fue. Inolvidable Amor.
3: ¿Y esta cosa?
0: Se traba la compu. Ahí está. Inolvidable Amor. Ah, de los Jonix. Ajá, esa me imagino, porque la otra es de Jenny Rivera. O de Reik. ¿Me puede decir, por favor, Mercedes, de quién es la canción? De los Yonic, me imagino, ¿verdad? Está escribiendo esta hora. Vamos a ver. A ver, a ver. A mover la colita. Si tú la mueves, se te va a poner malita. A ver, a ver. Había una vez en mi pueblo un matrimonio. Saludos para Gladys Martínez, hasta Agua Escondida. Vamos a ver qué nos dice ella en lo que nos responde por ahí, Mercedes.
4: Hola, buenos días, don Javi. Le saluda Gladys Martínez de Agua Escondida.
0: Saludos.
4: Yo quiero escuchar una canción que se llama A 10 kilómetros de Leodán. Por favor, pase un lindo día.
0: Muchísimas gracias, Gladys, y bienvenida. Vamos a ver. Ya le vamos a buscar su canción de Leudam. A ver qué nos dice, de quién es. ¿Y qué pasa? No dijo. Vamos a ver. ¿De quién es?
4: Sí, de los Jonix.
0: Ahí, entonces ya va a sonar. No se preocupe, con todo gusto se la ponemos acá por la radio que manda. Yo me tengo que ir a la primera pausa comercial. Ya regresamos con más música aquí en el fin de semana. Sabrosón. Vamos a ponernos a bailar, ¿verdad? También vamos a ir complaciendo con estas buenas peticiones. Yo me tengo que ir a la pausa. Ya regresemos. Ya venimos.
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6: Son las 9:26.
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0: 9:38, saludos para Chava.
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0: Hasta allá, Los Ángeles. Buenos días, Chava, ¿qué tal, cómo está? Nos manda una nota de voz, a ver qué nos dice, a ver qué nos comenta. Hola, buenos días, bienvenido, Chava.
3: Muy buenos días, campeón. Te saluda el Chava de Los Ángeles, ¿ok? Siempre aquí pendiente de la sabrosona, ¿ok? Y espero que tengas un bonito día y felicidades por tu programación, ¿ok? Están bonitos los cambios que están haciendo, ¿ok? Para que veas que estoy pendiente, ¿ok? Y saludame a mi hermana Marta Luz Vázquez y a Cali. Así nomás dile, Cali, que ha llegado de la USA para allá unos días, ¿ok? Gracias, campeón, ¿ok? Bonito día.
0: Ahí estamos, bárbaro, Chava. Gracias por siempre estar en sintonía de la radio que manda y pendiente ahí con los cambios que estamos haciendo. Estamos desarrollando cositas nuevas. Saluditos ahí para Marta Luz Vázquez, para su hermanita y para la otra persona, me dijo, el Cali. Solamente así, ¿verdad? Así que ahí va el saludito, que andan por acá, dice, paseando. Andan de vacaciones, viendo a la familia. Saluditos para Marta Luz Vázquez y para el Cali, que aquí andan paseando, pasando desde la chévere en San Juan Opico y en El Salvador.
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0: ¿Qué pelo tiene Lola?
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0: ¡Uy! Un mensaje le cayó. Solo me acordé de esos audios de antes, o Rington. Sí, sos feo vos, decía un Rington. Sí, sos feo vos. Mejor no digo lo. Había otro que decía... ¡Gol del Rodrigo de su...! Y salía el insulto.
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0: Y gritaba otra grosería. Fueron tiempos oscuros en los Rington de teléfono.
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0: Yo quiero ver a la Lolita que anda paseando, a la Lolita, ahí anda paseando. Y la fuerza musical de la sabrosona. ¡Qué rico, qué rico! Todos los gritos de batalla de las orquestas en una sola. No, hombre, demasiado.
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0: Vamos a ver qué nos dicen por acá. Ahí está, ey, Mau Chalate. Ey, ya que me acuerdo, te quedé pendiente ahí con la canción. Me habías pedido la de Se va de los largos. Me acuerdo que te la puse o no. Es que me fui para mi casa ya bien tarde. Y iba en el camino y dije, pues hijo, no le puse la canción a Mau ni tampoco a la niña, ¿cómo se llama? Es que esta caña va, espérate. Ajá, la niña Olivia. Pero le dejé ahí el encargo a Maritza de que le pusiera la canción a niña Olivia. Pero sí me fui con eso, Mau. Ahí, por favor, confirmame, ¿te la puse o no te puse la canción? Me dice Mau, buen día, campeón. Me dice, me regala ahí, tengo que colgar y en tu perra vida. Vamos a poner, vaya, ya viene. Vamos a ver, saluditos para Sandra.
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0: Me dice Sandra, hola, buenos días, saludos para mi sobrina, que la tengo trabajando desgranando frijoles frescos. Ella se llama Darling.
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0: ¡Saluditos! Para la sobrinita de Sandra, para Darling, que ahí está echando músculo, ahí desgranando el frijolito. Frijoles, qué rico va. Un sopón de frijol con limoncito chilito. Ahí también un huevo, va, huevo duro.
6: ¡Con el sabor!
0: Hay unos pipianes, whisky, pollas de piñal también.
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0: Vamos a ver qué nos dice el Chava. Coméntenos. A ver.
3: Gracias, brother. Hoy bonito programación, ¿ok? Gracias, hermanito. Aquí estamos oyéndote, ¿ok?
0: Ese es bello, Chava. Gracias. Ahí estamos, con todo gusto. Saludos para Oscar Reyes. A ver qué nos dice también. Buenos días, bienvenido.
7: Hola. Bienvenido a su turno.
0: Bárbaro, Oscar. Gracias. Aquí estamos ya para ponerle presión a la mañana. Dice, ya no pude huir, dice Mau. Sí, se fue la... Ajá. Mejor lo iba a decir en inglés yo, va. Ajá, se fue la... Mejor censuro eso, va. Sí, está bueno, no vaya a ser, va. Ya no pude escuchar, va. Ya te vamos a buscar la canción que me acabas de pedir ahorita. La Ahí tengo que colgar y Tu perra vida.
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0: Ya casi me voy a la pausa, pero tengo información para usted que me está escuchando a esta hora de la mañana. Una mañana fuera de lo normal. 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
0: Ajá, dice, ¿me repite el mensaje, por favor? Claro que sí, no se preocupe, Sandra.
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0: Me dice Sandra, hola, buenos días. Salúdeme, por favor, a mi sobrina, que la tengo trabajando degradando frijoles frescos. Ella se llama Darlene. Saluditos para Darlene, que está ahí desgranando frijolitos frescos. Desde ya, buen provecho cuando ya hagan ese sopón de frijoles. Ahora sí me voy a la pausa. Regresamos con En tu perra vida. Me voy. Ya venimos. Venimos.
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3: Hola, buenos días. Me pone la canción Supérame. 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
1: Llegamos a las 10 con 12 minutos.
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1: Ahí estábamos complaciendo a, creo que Darling fue la que envió el audio. Saluditos para Darling, que ahí estaba solicitando la canción Ya Supérame de Grupo Firme.
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1: Ya se viene la canción también de Gladys. Ahí me estaba solicitando a Que Me Quedo Contigo.
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1: Saludos para Beatriz Hernández, que me pregunta a qué hora la rifa. Las rifas del cumpleañero se están haciendo por la tarde. Porque lamentablemente, ahí Don Jaime
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1: suele tener compromisos a lo largo de la mañana.
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1: entonces a veces viene por la tarde. Entonces estamos más por la tarde con la rifa de los cumpleañeros.
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1: Vamos a ver qué nos dice Oscar Reyes. A ver, coméntenos. Háblenos.
3: Javier Ramírez, necesito que me complazca con una canción de Grupo Firme al final del día.
1: Claro que sí, ya la vamos a buscar al final del día. ¿Qué pasa al final del día? No sé, dime tú. Al final del día, al final del día. A ver. Ya la vamos a listar ya, ya la vamos a poner. Vamos a ver qué me dicen por acá. A ver. Gracias, Mercedes. Saluditos. Vamos a ver qué me dice Sandra. Sí, ella fue, ya decía yo. Saluditos para Darling, que ahí estaba solicitando la canción Ya Supérame. Supérenme, ya estuvo demasiado, hombre. Mire, yo tengo información para usted a esta hora de la mañana. 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Vamos a ver, permítame. Vamos a arreglar algo aquí. Ya, supérame. Supérame, que ya te olvidé, ingrata. A ver. ¿Qué pasó? Ahí estamos. Calidad. A ver. Creo que ahí estamos ya. Vamos a ver por aquí qué tengo. Sí, tengo más información, hombre, Le recuerdo que Mi Super es el supermercado más completo de San Juan Opico y usted encuentra todo lo que necesite en un solo lugar. 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Hoy sí. Uy, ¿qué pasó? Ah, que el Buki me está sonando de fondo, ya va. Tranquilo, Buki, ya te va a tocar, tranquilo. Vamos a ver. A ver. Creo que estamos ya. ¿O me falta? Permítame. ¿Qué pasó? Porque estamos en silencio, gente. Hablen, digan algo. Depresión me da que estén en silencio, no, hombre. A ver, permítame. ¿Cuál era la canción que me pidió ahorita? Era de... canción, grupo... Ahí está. Hoy sí, vamos a buscarla bien porque no la encontré aquí. A ver... Al final. Ahí está. Al final del día. Todo termina. Nos relajamos y nos vamos a dormir. A ver. ¿Qué pasó, pues?

0: La tecnología, ahí está.
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0: Canción de Toño Solís y esto que se llama A que me quedo contigo. Sonando en el 98.1 FM. 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
1: Bueno, por aquí estamos, llegamos a las 10:25 y yo tengo por aquí un saludo pendiente que me acaban de pedir desde hace ratitos. Así que vamos a hacer el saludo como se debe y le vamos a poner la música que me pidieron también. Vamos. Uno, dos, tres, cuatro. Tuncutun, tuncutun. Me dicen por acá, vamos a ver, me dicen lo siguiente. Aquí va el saludito. Hola, buenos días, don Javi. ¿Qué tal? ¿Cómo está? Espero que se encuentre muy bien. Aquí lo estamos escuchando con mi mamá Elsa, acá en la cuesta. Muchas bendiciones. Muchísimas gracias, Andrea. Y me dice, ¿me puede saludar a mi sobrina que está cumpliendo años? Ella se llama Tatiana Vanessa García. Que la pase bien junto a su familia y que la queremos mucho y que cumpla muchos años más. Que Dios la bendiga y le regale mucha vida y salud. Este saludo es de parte de Andrea y su abuela Elsa. Así que muchísimas felicidades. Así que Dios la bendiga y le regale muchos años más. Y de parte de todo el staff de la radio que manda, le mandamos un fuerte abrazo y un besote. Sí, tronador. Rico, pura uva, mami.
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0: 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Me quedé mudo. 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Yo me voy a la pausa comercial, ya regresamos con más y venimos complaciendo con más canciones que me están pidiendo porque yo estoy hablando así bien rápido, yo sé que me le gusta y no me entienden, pero así es esto, yo me voy, ya regreso, niño, cálmate.
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2: Son las 10:30.
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2: Uy, qué feo es usted. Llegamos a las 10:56. Ahí estábamos complaciendo a Cristina que me estaba solicitando Navidad sin ti. Ahí estaba sonando. También ya complacimos a Olivia que me estaba solicitando el último trago. Vamos a ver qué más tenemos por aquí a esta hora de la mañana. Permítame, ¿qué tenemos? Llegó Navidad y yo sin ti. Vamos con el último bloque de este fin de semana sabrosón, porque a las 11 de la mañana arrancamos el sábado con la que manda. Hoy sí nos vamos a poner locos, desde ya le estoy avisando. Así que vámonos con una cancioncita más. Sí, todavía cabe. Digo yo, va. No sé usted. ¡Vámonos! Y luego de la pausa venimos con el fin de semana con la que manda.
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0: 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Eso, Bárbara Mercedita. Vamos a ver qué nos dice. A ver qué nos comenta. Buenos días.
2: Gracias, Javier Ramírez. Gracias.
0: Con todo gusto, Mercedes. Ahí estamos para complacerlos. Te quiero. Me voy a la pausa. Hoy sí, ya regresamos con lo nuevo. Esto es el sábado con la que manda. Me voy a la pausa. Regresamos.
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2: Bueno, no tengo a quien defender, va. Llegamos a las 11:17 y como le mencioné tempranito, se venían cambios en programación. Ahora sí tenemos como un poquito de luz verde. Bajo un reggaetón así bonito. Y del reggaetón viejito. Pero del reggaetón o perreo intenso, sí, no. Sandunga la chuca tampoco.
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2: Así que estamos en el fin de semana. Un fin de semana rico. Hoy es sábado. Sábado con la que manda. Así que usted pida lo que quiera escuchar, que con todo gusto lo complacemos. Ahorita suena de todo. Digamos que casi es una hora loca. ¿Quiere escuchar banda todavía? Le ponemos banda. ¿Quiere escuchar cumbia? Le ponemos cumbia. ¿Quiere merengue, salsa, bachata? Se la ponemos.
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2: ¿Y de dónde? Es que todo mal pronunciado cuando hago la voz así.
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2: ¿Cómo fue? Vamos a ver qué nos dice. Que nos dice por aquí Alonso García. Buenos días, bienvenido al sábado con la que manda.
5: Buenos días, Radio Sabrosona. Espero que estén muy bien. Primeramente, Dios, pasen feliz día. Bendiciones, que Dios los cuide. Por ahí, bendiciones.
2: Bárbaro, Alonso García, saludos hasta allá, Lourdes, que ahí nos está escuchando. Saludos también para Oscar Reyes, que nos está mandando otro audio. A ver qué nos comenta aquí Oscar Reyes. Vamos a ver, permítame.
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2: Vamos a ver.
6: Me gustaría escuchar de música de Don Omar. Luna de Don Omar. De la vieja escuela, papá.
2: Bárbaro, la de Luna. Aquella que dice... No, pero me estoy acordando de la del otro bicho este. La de... ¿Cómo es que llama usted? El Romantic Style in the World, el Niga Flex. La que dice, Luna, dile que la amo, dile que la quiero y que mi noche es triste, por ella muero. Espéreme. Luna, dile que yo también paso noche de desvelo por ella. A ver, porque sí me acuerdo también la de Don Omar. Es que eran otros tiempos cuando sacó el álbum The Last Dawn, si no me equivoco, en ese fue. Ajá, permítame, Luna llena. Ojitos chiquititos contigo. Vamos a ver, permítame. Estamos buscando, es que tanta... Ya se me activó el pueblo. Vamos a ver, dice Julian Anderson. Me dice una cumbia, la cortina, la sonora de... Claro que sí. La de Es levantando la cortina. Ay, Es levantando la cortina. A ver qué me dice Sandra. Uy, ¿qué pasó? ¿Qué me está sonando aquí? Espérese que... Botón equivocado. Era este. Vamos a ver. Díganos, buenos días.
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2: ¿La cuál? La vía.
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2: La vía. No me quedó claro. Vamos a ver una vez más.
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2: La vía. No, fíjese que esa sí no sé cuál es. ¿Me podría, por favor, explicar qué canción es y quién la canta para podérsela buscar más rápido? Ajá, porque sí, ahí sí no sé. Permítame, Luna. Con Omar Luna, dile que la amo, dile que la quiero y que mi noche es triste. Ah, no, es que es la de Niga. Es que como se llaman igual, Luna de Niga y Luna de Don Omar. Ay, señor bendito. Permítame. Ahorita la estamos buscando en el sistema. En todo eso también me dice Sandrita, ahí qué canción es. La de Villa. Vamos a ver. Ya tenemos aquí la de Luna. Luna, dile que la amo, que la quiero. Que es una ingrata esa mujer, ¿verdad? Vamos a ver. Ya estamos listos, digo yo. Vámonos con Luna y luego de la pausa venimos con Es levantando la cortina. Ay, es levantando la cortina. A ver. Su mini mini. Ah, dice una canción que dice su mini mini. La vía. Canción mini mini. No sé si es de reggaetón o si es, o cumbia o merengue. Sí, no me queda claro todavía, Sandrita. Ahí sí necesito más pistas para poder identificar cuál es. Ahorita me voy con Luna, complaciendo, sonando en el 98.1 FM. Este es Sábado con la que manda. ¡Vámonos!
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2: Bueno, y seguimos por acá con buena música en este sábado con la que manda. Por ahí me estaban solicitando la canción, igual que ayer. Mire qué bonito cómo se han activado a esta hora de la mañana. Saluditos ahí para Darling, que me estaba pidiendo La Villa. Yo esa canción no la había escuchado nunca, fíjese. La verdad, soy honesto. Y antes de continuar con más música, yo le quiero compartir ahorita de antemano, no vaya a hacer que otra cosa pase, le quiero pasar la información, verás, información en vivo. 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Y permite. Es que escucho música de fondo y no sé de dónde está sonando eso. Permítame, vamos a buscar a dónde está el problema este. A ver. Ah, detectamos el problema. Uh-huh. Ahí está. Hoy sí. ¡Mudo! Solo yo estoy hablando. Bueno, vámonos complaciendo con la cortina que me estaban solicitando ahí desde temprano, Don Julian Anderson. Ahí va su canción, Don Julian. Sonando con todo el power en este sábado con La Que Manda.

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5: Son las 11 y 43 minutos.
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0: 11:55. Muy buenos días, mis sabrosones. Por acá estamos robándole un ratito los micrófonos a Javi. Pero yo por acá quiero darle la bienvenida en ese enlace a Aníbal Trinidad, vicepresidente de Asociación de Desarrollo Turístico de Santa Ana. Muy buenos días y bienvenido, Aníbal, a la cabina naranja.
1: Hola, buenos días. Gracias por la invitación, ¿verdad? Y un placer estar acá con ustedes para poder abonar un poquito de lo que se trata, lo que es Adetursa, ¿verdad?
0: Claro que sí. Ya vienen las fiestas patronales de Santa Ana. Ese día inician, déjeme por ahí confirmar usted.
1: Correcto, este día inicia con el desfile y de aquí nos quedamos ya tanto la feria en el centro de Santa Ana como la feria ganadera inicia a partir del 16 de julio al 26 de julio.
0: Así que es julio, es todo de fiesta en Santa Ana.
1: Correcto.
0: Así que coménteme por ahí de qué se trata la Asociación de Desarrollo Turístico de Santa Ana.
1: Ok. Adetursa nace ya por el 2013, ¿verdad?
0: Sí.
1: Por una iniciativa de personas, empresas y emprendedores del rubro de turismo, donde querían tener una identidad que esté regida por ley, ¿verdad? Y constituida también. Entonces se crea Adetursa, es la Asociación de Desarrollo Turístico de Santa Ana, donde están asociados, valga la redundancia,
0: exacto,
1: todo el rubro de lo que es turismo. Hablamos como turismo, guías turísticos, transporte, restaurantes, hostales, ahora Airbnb, y también lo que son turismo rural.
0: Así que prácticamente Santa Ana tiene un gran desarrollo turístico.
1: Sí, correcto, correcto. Acabamos de ser nombradas la segunda ciudad a nivel mundial, ¿verdad?, visitado por el turista que viaja solo, o sea, comúnmente llamado el mochilero, ¿verdad?
0: Exacto, el que va sin guía, el que va así a lo, como dicen, a lo que se venga.
1: Sí, ya traen ellos un itinerario, una su libreta, ahora en un teléfono, ¿verdad? Donde ellos ya saben qué lugares visitar, ¿verdad? Cómo llegar, ya sea con Uber o ya sea en un transporte público.
0: Más o menos, por ahí menciónenos algunos lugares turísticos que podemos visitar y para el Radio Escucha, para que visiten Santa Ana.
1: Claro, claro, claro. De nuestros asociados tenemos la finca Esperanza, que está cuando usted viene de San Salvador para Santa Ana, entrando a Santa Ana, a mano izquierda. Tenemos también lo que son el restaurante Cuatro Estaciones, dos cuadras abajo del INSA. Tenemos también lo que es en el agua de Coatepeque, restaurante Los Leones. Tenemos también allá en el Tunco, ¿verdad? Otro hostal. Tenemos acá en Santa Ana la parte también de los hostal Las Puertas, el Airbnb Chocolate con X, ¿verdad? Alquiler de vehículos, Mr. Carrito. En Texistepeque tenemos lo que es la granja de mis abuelos, ¿verdad? Entonces tenemos ahí tour guías en Santa Ana y Texistepeque, y tour operadores certificados Santa Ana y en Texistepeque.
0: Así que por ahí, mis sabrosones, les dan a conocer parte del desarrollo turístico que Santa Ana les ofrece. Así que hoy esos días, usted el fin de semana, por ahí está aburrido en casita, visite la Ciudad Morena, como comúnmente se le conoce.
1: Así. Perfecto. Y lo pueden buscar en redes sociales como Adetursa, y ahí si quieren información de hoteles, Airbnb, guías, estamos con gusto para poderles servir.
0: Así que usted excusa para visitar Santa Ana no tienen, hay que visitarlo, y ya saben ustedes, Asociación Desarrollo Turístico de Santa Ana los espera ahí para darle ese tour. Y coménteme, hoy en esos días de las fiestas julias, ¿cuándo va a ser la apertura o la inauguración o cómo el lanzamiento?
1: Tenemos un lanzamiento para el viernes 17 a las 10 de la mañana, es la primera revista de Adetursa, ¿verdad? Que se denomina Descubre Santa Ana con Adetursa.
0: Así es.
1: Es y la primera revista abierto que se lanza
0: el día
1: Santa
0: de la
1: Ana,
0: ese día es abierto al público desde las 10 de la mañana.
1: Sí, es un lanzamiento en un café, aquí a un costado de Catedral Santa Ana, ¿verdad? Big Coffee, que mañana reapertura también, porque estaba en otro lugar y ahora se acercó más al centro histórico. Eso. Entonces vamos a estar con el lanzamiento de la revista, como les comentó, la revista viene solo poquitos ejemplares vienen en físico porque el boom de nosotros es un QR que se va a estar posicionando en redes sociales, ¿verdad? Y en otros sitios para que usted pueda verlo. Ahí en Santa Ana, en Chalchuapa, en El Salvador, en Guatemala, ayer teníamos gente de Canadá que está ansiosa por tener el QR porque quieren venir a visitar a sus familiares.
0: Así que no se le olvide, el día de es viernes 17 de julio, a partir de las 10 de la mañana, usted visita por ahí el centro histórico y se va buscando directamente Big Coffee, exactamente Callejón Sur, Catedral de Santa Ana.
1: Correcto, a un costado donde está ahorita ubicados los emprendedores para la fiesta Julias, ahí en esquina.
0: Así que a disfrutar de estas fiestas Julias y lo mejor que Adetursa lo espera por ahí, para darle ese turismo que usted tanto quiere, a dar a conocer ese turismo. Y cuénteme, por ahí yo escuché que mencionaba la Granja de los Abuelos, abierto desde qué horas a qué horas.
1: Sí, nosotros como Granja de mis Abuelos estamos ubicados en Tequistepeque, Santa Ana, a 15 kilómetros de Metrocentro, Santa Ana, ¿verdad? Carretera Metapán. Abrimos de jueves a lunes, o sea, solo cerramos martes y miércoles. En temporada alta mantenemos abierto todos los días. Y lo que tenemos nosotros es turismo rural, una granja que ahorita está siendo el boom, porque tenemos animales mini, desde una vaquita mini, un pony, un mini burrito, cerditos, mini cabras, mini conejos, ¿verdad? Por ahí estamos con este proyecto, ¿verdad? Innovando. Y también tenemos lo que es la sopa de gallina india, chicharrones y carne a las brasas.
0: Por acá preguntan que al querer hacer una reservación para un evento, ¿se puede?
1: Claro que sí, claro que sí. Nosotros estamos en las redes sociales como La Granja de Mis Abuelos y nuestro número de WhatsApp es el 7474-9233 y podemos hacer actividades tanto como grupo familiar, como empresa y como instituciones educativas.
0: Así que por ahí ya les dejamos la información, sabrosones. Ha sido un placer enorme, Aníbal, por acá estar en ese enlace acá en la cabina naranja y esperamos un día tenerlo acá en presencia, usted.
1: Dios mediante, que sí va a ser. También contarles que vamos a estar a partir del 16 de julio con un stand dentro de la Asociación Feria Ganadera Santa Ana, ¿verdad? Donde vamos a estar dando información de nuestros asociados. Adicionalmente, vamos a tener un bar de café y algunas preparaciones de métodos de café.
0: Así que hay que ir a aprender de todo un poco. Vámonos a disfrutar desde ese día. Nosotros solo en Santa Ana hay que pasar. La Ciudad Morena nos espera, Aníbal.
1: Aquí los esperamos con los brazos abiertos, bienvenidos, ¿verdad? Y a dedicarles la mejor atención posible a la persona a que nos visite.
0: Eso, así que muchas gracias y de antemano por ahí vamos a ir dejando la información también en nuestras redes sociales, vamos a darle seguimiento para que ustedes, mis sabrosones, estén al pendiente. Un gusto, Aníbal.
1: Gracias, un gusto, gracias por el espacio, ¿verdad? Y son bienvenidos cuando ustedes gusten y al ratito llegamos por ahí.
0: Bueno, gracias, cuídense, bendiciones. Así que ya saben, mis sabrosones, por ahí ustedes, ya les dejé la invitación. Así que nos vamos para Santa Ana a disfrutar de estas fiestas.

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2: Bueno, llegamos a las 12 con 10 minutos. Ahí estaba Yamilet Morant con ustedes haciendo ese enlace, descubriendo algo nuevo porque se viene en revista por las fiestas julias de allá de Santa Ana. Ey, por cierto, felicidades. ¿Cómo fue? Ah, por ahí vamos a andar también. Eso es bello. Ahí vamos a estar.
3: Vamos a ver a Javi el viernes 17, ya vamos a andar en Santa Ana. Así que se va a...
2: Ah, de veras. No, tampoco, así ya no.
3: Ey, estoy hablando de comer.
2: Ah, bueno. Saluditos ahí para Julian Anderson, que estaba disfrutando la cortina.
4: Ay, es levantando la cortina.
2: Qué bonito, maravilloso, disfrutando siempre de la buena música, más en este sábado con la que manda. Por ahí me estaban preguntando cuándo es la rifa, hoy, mañana, el lunes. Bueno. Por aquí me dice Yamilet Morande que estamos esperando la confirmación de don Jaime Andrade, porque como les comentaba más temprano, suele haber ahí un poco de complicaciones por el tema de compromisos que tienen los grandes amigos de la libertad. Pero siempre estamos haciendo la rifa de los cumpleañeros, así que en lo que nos confirman, usted siga aprovechando para seguir anotando a sus cumpleañeros. Usted no sabe si, como dicen por ahí, los últimos son los primeros. Usted no sabe si entre los últimos usted va a salir beneficiado rápido con el premio. Eso puede pasar, ya ha pasado. Porque ya hemos sacado ganadores que los hemos anotado ese mismo día y ese mismo día, ¡pum!, salió que ganador. Así que usted nunca sabe. Aquí es cuestión de suerte. Ahí con la ruleta regalona, que hoy ya tenemos la ruleta. Antes estábamos con los papelitos. Hoy no. Hoy ya tenemos ruleta regalona en el que nosotros sacamos a ese ganador. Vamos a ver qué más tenemos por aquí a esta hora del mediodía. Buen provecho para usted que almuerza en compañía de la radio que manda Sabrosona 98.1 FM. Vamos a ver, permítame. Chequeando. Uy, vibrando el celular. ¿A quién le llaman? Es la pregunta. A ver. A ver, permítame. Yo sé que usted la está pasando bonito, la está disfrutando. A ver, 12 del mediodía con 13 minutos. Y yo tengo información para usted, como siempre aquí nosotros le informamos, para que se entere de las últimas noticias, pues claro que sí. A ver, ¿dónde está? Ahí está. 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Ahí está la información que tenía para usted. Seguimos con el sábado, con la radio que manda, y le vamos a poner sabor, porque yo sé que usted quiere bailar, gozar, disfrutar a esta hora de la mañana, bueno, del mediodía. ¿O le bajamos, pa? Sí, bajémosle, va, pues sí. Vámonos con otro tipo de música, permítame, quiero ver. Ole, es que ya no sé usted si le subimos o le bajamos. Usted dígame a través del 70-68-28-68, porque si le subimos, vamos a ir con esta, mire. Así, ve. Mire. Oiga.
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0: 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Ya regresamos.
1: 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Son las 12:24 minutos.
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0: 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Me voy a una pausa comercial. Ya venimos con el último bloque y arrancamos con un nuevo programa que se llama... ¿Cómo es que se llama?
1: ¿Cómo se llama? ¿Cómo se llama? Ay, Dios mío, no me sé.
0: Pero, recuerdos de la hierba, no. No es ese.
2: El sábado por la quemada.
0: No, ahí no terminó, pues, casi.
2: No, no, no hubo nada.
0: Por eso. Por eso estoy diciendo yo que a la una de la tarde se viene Recuerdos de la Yara. Ahí sí voy a cambiar la voz, le voy a hacer. Vamos a hablar acerca de aquellos tiempos cuando Pedro Infante cantaba. ¿Va? ¿Sí o no? El abuelito, ¿va? Presentado por el abuelito.
3: Aquí te voy a esperar.
0: Don Julio le vamos a poner, ¿va? Ya llegó Julio, pues. Vámonos a la pausa. Regresamos.
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0: ¡Ahoy!
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0: Llegamos a la 1 de la tarde en este sábado. Y sí, aquí estoy todavía, no me he despedido. ¿Por qué? Porque hoy voy en horario especial hasta las 5 de la tarde.
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0: Así que,
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0: yo le quiero comentar a usted, bueno, usted, en caso que no haya comido, o si ya comió y se le da algún antojo de algo frío, de un postrecito, uno nunca sabe, de repente se dan esos antojos.
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0: Estamos.
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0: en recuerdos del ayer, ¿cómo es? Ayer, hoy y siempre. Es que espéreme, sí va. Recuerdos del ayer, va. Claro que sí. Nuevo programa. Usted pide esas canciones del recuerdo del amor que le encanta. O esas canciones de despecho.
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0: Voy con otro tema. Y esta canción a cargo de los Upson. Y esto se llama Fue en un café donde la vi llorar. Y dice así.

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0: Llegamos a la 1:22. Estamos con Recuerdos del Ayer en este día sábado. Programa nuevo. Así que solicite su canción.
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0: Que le recuerde aquellos tiempos de, en los que andaba enamorado detrás de su esposa, ex esposa, amante, su casi algo,
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0: lo que sea que haya tenido, lo que tenga todavía.
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0: 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Una con 24, me voy a la pausa comercial. Ya venimos con más música del recuerdo. Recordando el ayer. No, pero creo que le voy a poner un tono más así, más grave, ¿va? Recordando el ayer. Así más bonito, ¿va? Más seductor. Para que no me escuche nadie, porque me dicen, ay, no, muy suave habla.
1: El abuelito.
0: Hola, abuelita.
1: Buenas tardes, mis niños. Hoy vamos a escuchar Fuego Chiquitita.
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0: Tipo, me recuerdo el programa que había en otra radio, por allá, La Chévere. Es el programa ese, ¿cómo se llama? Se me olvida el nombre de ese programa. ¿Cómo es que se llama? Noche de Amor, me dicen por acá. Sí, así se llama, Noche de Amor. Y el señor siempre ponía esta canción de fondo, quiero ver. Espérate, que no es esa la que tengo aquí. Esta es la que ponía el maestro. ¡Saludos, maestro! No nos oye, pero ¡saludos, maestro! Alguien lo debe conocer. Alguien lo ha de conocer al señor. ¡Saludos al maestro, que ni me acuerdo cómo se llama! Pero mis papás lo escuchaban todas las noches ahí, así.
3: Hola, muy buenas noches. Buenas tardes. Bienvenidos a Tardes de Amor con Javier Ramírez. Recuerdos del ayer con Javier Ramírez. ¿Qué tal? ¿Cómo están? ¿Cómo se sienten? Todos con mucho amor y cariño en esta noche. Bueno, esta tarde más bien. Vamos a leer los mensajes a esta hora de la tarde. Y dicen por aquí, un saludo para Yamilet Morán, de parte de alguien que la quiere mucho. Mire qué chévere.
0: Vámonos, ya la pausa, ya mucho. Mucha mentira, ya mucha paja. Me iba a decir otra cosa, pero mejor no digo nada. Vámonos a la pausa, ya regresamos con...
3: Volveré.
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1: Es la 1:27.
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3: Hola, ¿qué tal, mis queridos amigos? 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El tiempo ya nos está yendo. 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

0: Y ya agarramos pasil en esta tarde de sábado. Saluditos para todos los amigos que siempre están en sintonía de la radio que manda. Bienvenidos a Tardes del Recuerdo, solamente por acá, por la radio que manda. Bienvenidos, bienvenidas. Saluditos para todos los amigos que se reporten a esta hora de la tarde a través del WhatsApp de la radio que manda. Saludos para Edgardo Mejía.
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0: A ver qué nos dice, nos manda una nota de voz. Buenas tardes, bienvenido Edgardo Mejía, coméntenos. ¿Qué pasó? No me quiere hablar. Permítame, vamos a arreglar el problema. A ver, coméntenos, díganos. Uy, coméntenos.
2: Bueno, aquí Edgardo reportándose aquí desde Los Guatales, Cantón Los Amates. Sí, ese programa se llama Noches de Amor, con don Humberto Martínez. Excelente programa también. Saludos a la Sabrosona.
0: Muchísimas gracias, Edgardo Mejía. Saludos para ustedes. Hasta allá, Los Guatales, Cantón Los Amates. Estamos aquí por la radio que manda esta hora de la tarde.

0: Y seguimos por acá a esta hora de la tarde, en las tardes del recuerdo, en este sábado 11 de julio. Saluditos para Manuel, que se está reportando a través del 70-68-28-68. Estamos con buena música del recuerdo a esta hora de la tarde. Vamos a ver qué nos comenta don Manuel. Hola, buenas tardes, bienvenido a las tardes del recuerdo. Coméntenos.
1: Hola, buenas tardes, qué barbaridad, hombre, qué romántico, hombre. Ey, nos va a hacer llorar, pero bien, sigamos. El vecino de Alicia, por favor, ahí, pues, y la playa del romance, dedicada aquí para mi esposa, pues. Aquí estamos escuchando la sabrosona, mire qué bonito, don Javi.
2: ¡Ah, Cipote! El Cipitillo te saluda, Cipote. ¡Ay, curate! Me vas a hacer llorar, Cipote. Pon la música que te pido. Por favor, Cipote.
0: Qué bárbaro, don Manuel. Con todo gusto lo vamos a complacer con su canción. No se preocupe, que ya se la buscamos. Recuerde que estamos en las tardes del recuerdo. En este sábado, 11 de julio, dedique su canción favorita. Aún puedo ver el tren partir y tu triste mirar. Recuerde que estamos habilitados a través del 7068-2868, el número de cabina. Aproveche. Dígale a ese ser amado que la quiere mucho, que sin ella, su mundo se viene abajo. Esto son las tardes del recuerdo. Y nos vamos con otro tema a cargo del famoso Leonardo Fabio. Y esto se llama Fuiste Mía, un verano, sonando en el 98.1 FM, en las tardes del recuerdo. Dele volumen.
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0: ¡Linda muchachita! ¡Eso! ¡Buenas tardes! Ya estamos con programación regular. Hemos finalizado las tardes del recuerdo.
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0: De 1 a 3 de la tarde.
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0: Así, perdón, ¿qué? De 1 a 2 de la tarde la cosa. Es que como son programas nuevos, usted, yo ahorita todavía me estoy aclimatando. Permítame, vamos a ver. No, sí, hay que ver. Ah, no, pero... Es que... No digo, pues.
1: ¿Seguro?
0: Que perdido ando.
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0: Saludos para Cristian Oswaldo, que ahí está activo ya a través de las, bueno, a través del WhatsApp de la radio que manda. Y para toda la gente que ha estado activa a lo largo de este día sábado, fuera de lo normal, porque estamos haciendo nuevos cambios en nuestra programación. Vamos a ver qué tenemos por aquí. A ver. Información, como siempre, claro que sí. Tenemos información, a ver. Ajá. Sí, claro que sí. A ver. Afinando. 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Y yo voy con una canción más. Me voy con esto a cargo de Marito Rivera y su grupo Bravo. Y este que es un clásico ya salvadoreño. Y esto se llama Zapatos de Tacones, sonando en el 98.1 FM. ¡Vámonos!

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0: 2 de la tarde, 26 minutos. 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
0: Llegamos a las 2:27, me voy a la pausa comercial. Y regresamos con más.
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4: Son las 2:28.
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1: Llegamos. A las 2:34 minutos y me acaban de llamar por ahí al 23-10-45-12. María, saluditos para María hasta San José la Cueva y me está solicitando un par de cancioncitas. Esas cancioncitas del recuerdo que llegan al corazón y al alma.
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1: Me está solicitando por ahí la canción Esos Ojitos Negros del dúo Dinámico, así se llama la canción. Ojitos, esos ojitos negros. Vamos a ver si es esta, ¿eh? Ya no me dio el silbido. Vamos a ver, tenemos por acá un mensaje a través del 70-68-28-68. Me dice un saludo para Cristian Oswaldo, que aquí lo estamos esperando para que se tome la caña rica. Dice, vaya Cristian. Muévase, hijo, le están esperando allá, ve.
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1: De Choto.

yo voy a pasar a reiniciar la canción porque me imagino que es esta, Ojitos Negros, sonando en el 98.1 FM, complaciendo a Niña María hasta San José La Cueva. ¡Vámonos!

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2: Bueno, llegamos ya a las 2 de la tarde con 45 minutos. Saluditos para todo el mundo que está activado a través del 70-68-28-68. Saluditos para Niña Cata, que ahí está también reportándose a través del WhatsApp de la radio que manda. 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Nosotros seguimos con más música. Vámonos con esto que se llama Que se mueran los feos. Ay, Dios, ya me morí yo. Entonces, no, ni modo, mano.

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1: Llegamos a las 3 de la tarde con 20 minutos. Estamos en programación regular. Así que recuerde que puede solicitar su canción favorita a través del 7068-2868.

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0: llegamos a las 3:21 minutos. Me voy a la pausa comercial. Ya regresamos. Saluditos para Niña Cata, que siempre está en sintonía de la radio que manda. ¡Ya venimos!
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5: Son las 3:22 minutos.
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0: Seguimos por acá a las 3:24 minutos. Vamos a ver qué tenemos por acá a esta hora de la tarde. Saludos para Cristian Oswaldo, que me dice: Don Javier, buenas tardes, feliz y bendecido sábado. Muchísimas gracias, Cristian Oswaldo, igualmente para ti. Me dice: programme, por favor, Quise Olvidarme de Ti, de Los Temerarios. Claro que sí, ya te la buscamos, no te preocupes, que ahorita suena. Pero antes vamos a darle información a usted que nos está escuchando y que está desde bien tempranito con la señal de la radio que manda. 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Seguimos con más música a esta hora de la tarde. Vámonos con un poquito de salsa. Y ya se viene tu canción, Cristian Oswaldo. Tranquilo, ya se viene. ¡Vámonos! ¡Ya venimos!
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11: Vaya, en clave. ¿Qué
12: está pasando, Bolsillo?
11: Mara, hermana, te veo por la depre.
12: Hermano, tú sabes.

0: Bueno, y estábamos complaciendo a Cristian Oswaldo. A ver qué nos dice el compadre. A ver, coméntenos qué nos dice.
1: Excelente, don Javi. Muchas gracias.
0: Ahí estamos, Cristian Oswaldo. Ya ves que te complacimos, ya viste. Nos tardamos, pero ahí estamos.
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1: Llegamos a las 3:39. Me voy a la pausa comercial.
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1: 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Llegamos a las 4 con 11 minutos. Estamos en programación regular. 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
1: Ah, no, otro ocupa mi lugar, ¿va? 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
1: Otro ocupa mi lugar.
0: Como Shakira, como Shakira.
1: Ay, la conocí. Ahora ya no me es. No me sé.
0: Shakira.
1: Yo soy loca con mi tigre. 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
0: Y ahora que me acuerdo, están jugando la siguiente fase, va. Permítame. Inglaterra, no, creo que Argentina va hoy, va. Vamos a ver. A ver, ahí está. Noruega contra Inglaterra, están empatando en el segundo tiempo. Minuto 51, prácticamente 52, jugando Noruega contra Inglaterra. Están 1-1, partido peleado, gol de Noruega a cargo de Andrés Schmechdriu, algo así como se llame. Gol de Inglaterra por el mero chico de oro, Jude Bellingham. Es más fácil, va. Jude Bellingham contra Andrés Schmechdriu. Algo así. En el minuto 36, Andrés Schneckderu metió algo. Como que fuera pronunciación francesa, ¿va? Schneckderu. No, Schneckderu. Algo así. Es que no hablo noruego, hombre. El problema. Only English. Bueno, a duras penas, only English. Vamos a ver qué tenemos por acá a esta hora de la tarde. Cristian Oswaldo me dice: Don Javi, ¿nos puede informar cómo va Noruega e Inglaterra? Claro que sí. En eso estoy ahorita, caballero. Ahorita está la información aquí, verás, en tiempo real, minuto 52. Noruega-Inglaterra 1-1 en los cuartos de final de este Mundial. ¿Será que se lo lleva Noruega? ¿Se lo lleva Inglaterra? ¿Se van a tiempo extra? Esa es la pregunta del millón, porque no todos los partidos se definen en los 90 minutos, sino que se definen a los penales o en el tiempo extra. Aunque lo más normal, lo clásico, es que se vayan a tiempo extra. Solamente un error del equipo contrario puede causar la eliminación directa por un gol en el tiempo extra. Porque así es el fútbol, nada está escrito. Vamos a ver qué tenemos ahorita aquí, que estábamos buscando. Ah, que andábamos buscando usted. A ver. ¿Qué pasó? ¿Por qué silencio? Ah, ya me acordé.
1: Ya me dio sueñito. Ahí viene ese negrito.
0: Vamos a ver. Que no soy un robot, hombre. Puchica, estuvo volado. Clásico de los sitios web. Uno ingresa y dice, di que no eres un robot, o le pone el captcha para estar ahí haciendo cosas. Vamos a ver. ¿Será? Sorry, not speaking French. Translate to English. Okay, download not available. The track you select is only available by downloading the entire album. Okay, o sea que tengo que tirar todo. Ajá, no me interesa así. Ah, try premium unlimited listening. Dice prueba sin límites y escucha, no, ¿cómo es? En prueba sin límites. Ajá, con reproducción premium. No, es que no quiero pagar, no es el problema. No, hombre, no me estén cobrando. No ando la tarjeta aquí para meterla. Vamos a ver. ¿Será que de aquí puedo? Dudo mucho. A ver, probemos.
2: Mejores.
0: Uy, los mejores, sí, claro que sí.
2: Somos los mejores.
3: ¿Dónde está Marge? 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

0: No, solo 30 segundos puedo reproducir aquí. No, no me convence tampoco aquí. Bueno, mi gente, les comento en tiempo real que Noruega ya puso el segundo gol en el minuto 55. Noruega 2, Inglaterra 1. Este gol fue a cargo de Torbjørn Hagen, algo así creo que se llama el muchacho. Acaba de caer el segundo gol de Noruega. Noruega está eliminando por el momento a Inglaterra. Jude Bellingham está ahí simplemente como adorno por aquello del gol del honor. Si no se pone en algo, Inglaterra se va a quedar en este mundial y Haaland y toda Noruega se van a ir a pelear, creo que contra Argentina, si no me equivoco. Cristian Gualdo dice: gracias, gracias. Ahí estamos. ¿Va que sí va? ¿O estoy equivocado? Es la pregunta del millón, es que este mundial está bien, bien, bien yucam. Bien, bien yuca está. Quiero ver. Ah, el ausente. No es diciembre, pero ya me dieron ganas de poner esa canción. Y para que vean, va. ¿A qué pasó? Le anularon el gol a Noruega entonces. No cuenta, no cuenta, porque aquí parece que le quitaron ese segundo gol a Noruega. Sí, se lo anularon, gol anulado, así que el partido sigue 1-1. Imagínense qué emociones ahorita en el partido ante Noruega e Inglaterra. Ahí está el partido, estamos narrándolo en vivo, yo no lo estoy viendo porque me bloquearon el sitio, me hackearon, desgraciados, ya no vuelvo a entrar ahí. No, es que ya no se puede, antes sí podía ver el partido, quiero ver. Vamos a intentarlo. No le puedo decir qué lugar es porque tampoco va. Vamos a ver. Vamos a ver. Ojalá que se esté transmitiendo en vivo. Vamos a ver. Señal perdida. No molesten. Vamos a ver. Aquí sí. Vamos a ver.
1: Anderson lo toma un poco, sabiendo en este contacto físico que tiene que impedirle que arranque con claridad. Haaland, para poder arrancar a buscar la pelota, da un empujón y después viene la acción de gol. Yo creo que la caída de Anderson, pues sí eleva un poco el nivel de la situación de juego, y es por eso que ante la caída evidente no va a decir que no hay
2: Oye,
1: infracción.
2: pero mira lo que va a pasar para la gente en casa. Esto es bien interesante porque es una nueva medida de FIFA. Las jugadas de tiro de esquina que terminen en gol, pero que hay una falta antes de que se ponga en juego la pelota, no solamente se van a anular, pero se va a repetir el córner. Entonces,
0: Ahí está el detalle. Hubo un empujón de
2: es
0: Haaland
2: algo nuevo de la regla.
0: a uno de los defensores de
2: Es la
0: Inglaterra
2: primera vez que pasa en esta copa.
0: antes de que cabecearan para el gol.
3: Es decir, le das otra oportunidad.
0: Y ahí está el detalle. Aquí, hoy sí ya lo pusimos en vivo, ¿me?
3: No, no, yo sé. No te estoy reclamando a ti, vaca.
0: Transmitamos el partido, pues sí, va.
3: Voy a buscar infantil.
2: Esta es la primera vez que pasa en el Mundial. Es bien interesante lo que acaba de suceder.
0: ¿Será maño
2: punta de la derecha
0: o válido?
2: Y otra vez
0: He ahí la pregunta.
2: Erling Haaland.
0: Se viene.
2: Atención con
0: Se viene Noruega.
2: Intenta buscar
0: Va a probar.
2: el servicio de Odegaard. Primer palo. La pelota queda viva de nuevo. Parece que Haaland ganaba. Acá la tiene Jude Bellingham. Y Bellingham puede seguir con la pelota. Se la rebotaron a Jude.
0: Bueno, le sacaron el balón a Jude Bellingham.
2: De circulación.
0: Saque de banda a favor de Noruega.
3: Sí, y uno dice en esas jugadas que dice el ruso que realmente son peligrosas a balón parado, los tiros de esquina, teniendo lo que tiene, el potencial que tiene en Noruega. Pero a lo mejor ese tipo de jugadas, como se hacen en el básquet.
0: Ahí está la información ahorita en vivo, está jugando Noruega contra Inglaterra. Ya iba arriba Noruega, pero le anularon ese gol. Increíble, increíble. Quiero ver, llegamos a las 4 con 22 minutos. A ver, a mover la colita. Si no la mueves, se te va a poner malita. ¿Qué me dicen por ahí? Dice Cristian Oswaldo, en este mundial, muy de moda esa palabra maño. Es que la verdad es que sí se ha puesto bien complejo ese tema del arbitraje, del VAR y toda esa situación. Es como que complicado un poco el entretenimiento de los partidos, porque antes no había tanta cuestión, pues. Últimamente, si te has fijado, por ejemplo, lo fuera de juego, el fuera de juego te lo están tomando con solo una uña que esté adelantada, ya con esa uña dicen que es fuera de juego. Cuando yo escuché hace tiempo que iban a implementar una nueva regla para el fuera de juego, que ese iba a ser, se iba a estar basando en lo que viene siendo que el jugador tenía que estar completamente en fuera de juego, o sea, el cuerpo completo, no era que fuera de juego por una mano, fuera de juego por un pie, sino que cuerpo completo. Recuerdo yo que iban a hacer ese cambio en esa regla. Ajá, ahí está el detalle. Por eso es que se ha popularizado la palabra maño, porque como que hay unas veces que el árbitro o el VAR beneficia a un equipo y el otro termina afectado. Entonces, como que no es muy parejo. Vamos a ver. ¿Dónde está? Vamos a ver qué. Sí, todavía siguen 1-1. Yo me tengo que ir a la pausa, pero vamos a ver qué nos dicen por acá. Me dice Cristian Oswaldo, hasta taparse la boca es falta, me dice. Es que no quieren que se vea el chisme, por eso que tapan la boca cuando van a hacer hasta cobros o cuando van a criticar al árbitro. Se tapan la cara y la boca. Yo me voy a la pausa. Regresamos con más de esta programación regular en esta tarde de sábado. Un sábado con programación nueva. Aquí me estoy adaptando yo todavía, usted. Yo soy claro. Yo soy nuevo ahorita y todavía tenemos que dejar música para más noche. Imagínese. ¡Uy, Dios mío! ¡No me he abundado! Vamos a ver, señor hermano mío. ¡Hermano! Tengo miedo. Vamos a ver, vámonos a la pausa. Ya regresamos con más. Uy, el partido se me olvidó que está sonando de fondo, Dios mío. Vámonos, hoy sí. Ya lo muteamos. Vámonos a la pausa. Regresamos.
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5: Son las 4 y 27 minutos.
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7: Ah. Aquí estamos, hermanitos, para todos y todos que escuchan este humilde programa. Somos los hermanos Alfonso y José y estamos acá dispuestos a ayudarte. A usted quien me escucha en Zacacoyo, Tepecoyo, Zapotitán, allá, ¿cómo se llama? En San Pablo, Tacachico. Me escucha en Ciudad Arce, el Congo. Me escucha en Armenia. Usted que tenga esta sintonía en este momento, yo se voy a ir donde los hermanos Alfonso y José. Yo sé que hay mucha gente, hermano, que tiene necesidad. Hay mucha gente que está preocupada, pero no. Se preocupan, pero no buscan ayuda. Y si han buscado ayuda, han buscado hablar a los de que ayudar, lo que es nada. Hay personas que están preocupadas, hermano, que están haciendo exámenes de sangre, exámenes de heces. Hermano, chequeándose y todo sale bien y usted enfermo, hermano. Usted, señorita, que me escucha este programa. Señorita, ¿usted de qué exámenes no se ha hecho? Y usted siempre enferma. Toma medicina y las medicinas no le caen bien. Hermano, usted se pregunta, Dios mío, ¿qué tengo? Pues ahora es cuando tú, si usted le están pasando esas cosas, de que usted no mira la suya, usted solo parado, usted solamente va en decadencia, usted no progresa, usted solo enfermita, hermanita, por Dios bendito, visítanos. Acércate donde estamos los que te vamos a ayudar en esa angustia, en eso que a usted frecuentemente le está pasando. Hermana, usted se le pierde el dinero. Hermano, usted guarda dinero en la bolsa del pantalón o en una cajita que tiene por ahí, el dinero se te pierde, hermano. Por Dios bendito, qué barbaridad. Usted ha perdido en esto que va del año, ha perdido cerca de $600, que de 20, de 30, de 50, el dinero se le pierde y no sabe ni quién es, y llave solamente usted tiene. A veces hasta del pantalón se te pierde el dinero. Hermana, hágame una consulta. ¿Usted es una mujer que tiene alguna sala de belleza? ¿O usted es una mujer que tiene una caja, o tiene algún negocio grande? Y el dinero a los empleados, usted lleva el control, pero el dinero se le pierde. Hermana, visítanos, porque aquí nosotros no tenemos pelo en la lengua para decirte. ¿Tienes alguna enfermedad también, hermano? ¿Tienes una enfermedad en la piel, como que sea una alergia, unas grandes como que suyotes, manchas en la piel? Hermano, usted se admira, ¿qué tengo, Dios mío? ¿Por qué es que estoy tan enfermo o enferma? 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Nosotros a eso hemos venido, hermanito, a hacer creer a todos esos incrédulos, todos estos que ya no creen que la brujería exista. Hermanos, la brujería existe. Hay mucha gente, mecánicos, fontaneros, ¿cómo se llama? Agricultores. Aquel hombre ganadero está siendo víctima de daño. Aquel hombre está siendo víctima de la impotencia sexual. Aquel pobre hombre está muerto de la impotencia sexual. ¿Por qué? Porque le han hecho un daño. 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Un favor te pido, no me confunda con nadie más. 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Si ese hombre con el quien vos estás enamorada, ese hombre va a hacer algo bueno para vos o va a hacer un trompiezo en el camino. Hermano, nosotros venimos a eso, y por eso es que te hablo con la boca grande, hermano. No me confunda con nadie más. Sus hermanos Alfonso y José estamos aquí para hacer creer a todos los que están siendo víctimas de enfermedades. Hay mucha gente que está enferma, mucha gente que gripe le da cada 2 meses. Hay gente que padece una diarrea, hay gente que padece de estreñimiento, hay gente que padece de asma. Aquella asma, aquel cansancio, aquella sinusitis. Hermano, visítanos. Si usted está exageradamente preocupada, angustiada con esa sinusitis, con ese cansancio, con ese trastorno en tu periodo, tu regla, hermana, visita a los hermanos Alfonso y José. Estás angustiada con tu marido, que tu marido está contigo en el carro, en la casa, y está texteando con otra mujer. Tu marido se ha vuelto cínico enfrente de vos, se pone a textear. Tu marido tiene otras mujeres aparte de vos. ¿Cómo te va a comprar ropa a ti? Nunca tiene dinero para vos. El dinero que tiene, lo que gana, se le da a la otra mujer que tiene, la otra amante. Tiene 2 hijos de escondidas tuyas y ni cuenta te has dado. 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Aquí te digo todo, hermanos. Anota.
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8: A ver qué pasó y por qué me estás repitiendo todo. Y vamos, dijo aquel. Seguimos con buena música a esta hora de la tarde. ¿Qué quiere escuchar? Dígame a través del 70-68-28-68. Mientras Noruega sigue peleando contra Inglaterra, minuto 71. Y el marcador ya no se movió de ese 1-1. Vamos a ver qué tenemos por aquí. Vamos a cambiar de ritmo, pues sí va. Bueno, que es loco.
9: ¡Loco!
8: ¡Ja! ¡Bienvenidos a la cripta! Los traumas, ¿va? Vamos a ver. A ver si... Pues, no, creo que no va a aguantar este volado. Permítame usted. Aquí que estar haciendo malabares. El mouse ya no quiere. Ya no quiere el mouse. El mouse ya no quiere. ¿Dónde está? ¿A dónde está? ¿Dónde lo tengo? Vengo violento. A ver, hoy creo que sí. Recuerde solicitar su canción a través del 70-68-28-68. Inglaterra contra Noruega. Ahí está, vamos a ver si ahora sí. Por favor, dime que sí. Es que no me digas que no. Me pone triste y sentimental. Vamos con esta canción a cargo del general. Y esto se llama Sonbow. Sonando en el 98.1 FM.
10: ¿Copió? ¿Va atrás? Pues este año el general a todos los copiones lo va a soltar. Porque no me gustan eso. Mi música quieren copiar. ¡Choco esto!

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1: Llegamos a las 4:58 y yo paso por acá a despedirme. Ha sido un gusto verlos acompañado. Vamos a ver qué me dice Cristian Oswaldo. El general Gran Bune que tuvo, me dice. También Luis Enrique, sí. Hasta Lisa M. ¿De qué? Dijo en una de sus canciones, hay hombres que se creen generales y ya están muertos. Paso por mi lado. Gran poder del Señor, hermano. Con esa carita de fama, ella miro. Y también le reporto el clima a esta hora de la tarde, que se ve bastante nublado. Saluditos ahí para Andrea Rocío y para mamá Elsa, que ahí están siempre en sintonía de la radio que manda. Y cuando llegué, ahí llegó el tiburón y con ese... Bueno, yo paso a despedirme, como les comento. Mientras tanto, en sus pantallas de su casa va a seguir el partido de Noruega-Inglaterra, porque hay 7 minutos de tiempo agregado y esto no se define. Habrá tiempo extra. Mientras tanto, yo lo voy a dejar con buena música. Que Diosito me los bendiga y me los cuide siempre. Nos escuchamos mañana. Mañana primero Dios. En otro fin de semana rico y sabroso con cosas nuevas. Encontré otra chica que estaba mejor. Bailamos tres perengues. Se me cuidan. Gozamos, luego nos sentamos. Salud.

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2: Son las 5:02.
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2: Son las 5 y 24 minutos.
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3: Para todos que escuchan este humilde programa, los hermanos Alfonso y José nuevamente dándote un programa dirigido a usted que está en su casa, en la finca, en el cantón, en el autobús, en el mototaxi, en donde quiera que te encontres. Los hermanos Alfonso y José venimos con un solo propósito: hacer creer que aquí estamos, lo que te vamos a ayudar. Si tú estás pasando un momento cruel, un momento difícil, tus hijos se te han vuelto enemigos, tus hijos no quieren estudiar, ¿ya? Tus hijos ya no quieren estudiar, digo, mamá, yo no voy a estudiar, yo mejor me voy a quedar así en alfabeto. Hermano, si usted es persona que escucha este programa y dice, voy a ir donde los hermanos Alfonso y José, que me ayuden, haga el tiempo por visitarnos, hermano, porque miren, hay muchos envidiosos, hay malos, que te le dé una brujería a tu hijo o a tu hija para que ya no siga la carrera de estudio. Hay gente envidiosa, hermano, le envidia, espero que el cáncer, que el SIDA, hermano. Hay mucha gente que a ti te habla, pero por delante te hacen una cara, pero por detrás te meten un puñal. Tenga cuidado con esa clase de amigos que usted dice ser sus amigos, porque amigo no hay nadie, solamente Dios, mi hermano. Aquí mucha gente le hemos mostrado la cara, mucha gente le hemos mostrado la cara, el malo, el envidioso, quién te ha hecho el daño, y hay mucha gente que ha ido llorando, admirado, que nunca pensaron de dónde le dependía esa enfermedad, ese daño que lo ha estado matando por mucho tiempo. Porque hay mucha gente, hermano, que está muriéndose ahorita en hospital, están hospitalizados, otros que están ya que por darles el alta, porque yo no le encuentro.

0: 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Si usted no me confunde, si usted ha ido a San Salvador, ha ido hasta, qué sé yo, hasta otro departamento. Nosotros no estamos en ningún departamento, estamos únicamente aquí en esta dirección que te acabo de dar. A nosotros no lo confunda, nosotros no recibimos cartas por teléfono. Cartas que te vamos a leer por teléfono o llamadas personales que lo estén llamando, llamadas directas que lo llamen. No, hermano, no me confunda con esa gente charlatana. Nosotros únicamente tenemos cartas, porque yo tengo muchas cartas, pero como los 5 minutos son cortitos, no te caso a leer cartas. Lo único que te digo es que aquí te vamos a ayudar con sinceridad. Aquí nosotros curamos a evangélicos, católicos, lo quien sea. Nosotros solamente venimos curando, no le ponemos daño a nadie. Solamente venimos curando, y por eso es que te hablo con la boca grande, que aquí no lo confunda con nadie más. Los hermanos Alfonso y José venimos trabajando de 14 años en esto, ¿ya? Ayudándole a las tantas personas, de esas personas que ya no creen, esas personas desahuciadas, esas personas de que ya no han tenido curación, esa persona que no puede conocer un hijo, o esa persona que los hijos se le vienen, o esa persona que no puede salir embarazada, o ese hombre que no puede vender esa propiedad, ese hombre que quiere vender su casa y no puede venderla a producto de un daño, de una cochinada, de algo que le han hecho, por el cual todo le sale mal. Mira, hermano, cuando una persona está embrujada, todo le sale mal. Usted quiere vender su vaca, no puede vender la vaca. Si usted quiere vender un terreno, no puede vender el derecho al terreno. Si quiere vender su casa, no puede vender su casa. Le llegan a ver el terreno de la casa, pero ni le ofrecen. Casi es una persona que está embrujada. Una persona embabada, no quieren que salga a flote. Una persona embrujada no puede triunfar. Una persona embrujada es como que le amarre los pies, que no puedas caminar. Hay mucha gente que gasta dinero en querer invertir para poder un negocio. Ponen el negocio, pero los poquitos días comienzan bonito. Cuando a los pocos meses ya pum, para abajo. Usted, señora, usted que escucha este programa, usted que es cosmetóloga, comienza el negocio y de repente los negocios le vienen abajo. 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